0: الحمد لله على السلامة.
1: Hey, Jakob, wie war's?
2: Hey, war echt cool. Wir haben viel rumgereist. War echt super. Und bei euch?
3: Alors, comment ça va? Raconte-moi les nouveautés.
4: Hola. ¿Qué tal? ¿Cómo estáis? ¿Cuánto tiempo sin veros? ¡Qué bien! ¿Cómo vais?
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6: Au, kifinti. 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
0: Ja, te kellem.
3: Dimmi come va.
0: Hey,
7: how's it going?
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